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Estás escuchando Blue 100.7 Soul Asylum Runaway Train. 10 minutos pasaron de las 7 de la mañana. Buenos días, bienvenidos. Aquí estamos en Blue Morning hasta las 10 para acompañarte con información, el estado del tiempo y el tránsito. Sí, es un clásico de la radio que te acompaña todos los días. Y la música, por supuesto, como siempre, fundamental. Aquí estamos con Gonza Conti en la puesta en el aire, Sergio Azaniga en la musicalización y edición, junto a Chango Gómez. Vos, como siempre, también ahí presente, levantando la mano virtualmente en el 11 23 21 107, que es nuestro WhatsApp, contando cómo estuvo ese fin de semana, el frío que se vino nomás, en fin, etcétera. Comentarios varios entre el sueño, por supuesto, inevitable. Todos los días hasta ahora tenemos sueño, pero si encima es lunes, bueno, ni hablar, ¿no? Así que a remontar todos juntos lo hacemos con la música primero y vamos de a poquito metiéndonos en la mañana de tu vida, en tu lugar de trabajo, en el auto, donde estés. Y, por supuesto, después damos paso por algún momento a la información. Por mi parte, agradezco a los que se comunican en el WhatsApp 11 23 21 107 y a los que se toman el trabajo, me buscan en Instagram y me dejan su mensaje. En un rato estaré subiendo justamente los mensajes y las fotos también que nos comparten. Soy Vicky Blanco. Hasta la 1 de la tarde me quedo con ustedes, porque después vamos a seguir en la mañana de Blue hasta las 13 horas. ¿Sí? Escuchamos a Sabrina Carpenter. Please. 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

0: Estás escuchando Blue 100.7, 27 minutos, 13 grados la temperatura, con cielo parcialmente nublado. En un ratito te estoy contando en detalle qué anticipa el Servicio Meteorológico Nacional, no solamente para el día de hoy, sino para ver cómo resta el martes, miércoles, jueves. Bueno, la semana está empezando hasta el próximo fin de semana. Nosotros la meta siempre está ahí, en el fin de semana. Arrancamos la semana trabajando, pensamos en el tiempo y después ya inmediatamente, para ver cómo salimos a trabajar, obviamente, pero después ya, y a ver el fin de qué onda, a ver si podemos hacer algo el que viene. Pero recién arranca la semana, así que energía, buena onda y algo de información por acá.
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0: La caída de la recaudación pone en alerta a los intendentes bonaerenses. Los ingresos por las tasas, la coparticipación se redujeron hasta un 30%. Los intendentes de la provincia de Buenos Aires se encuentran en un estado de alerta total por la asfixia financiera que atraviesan los municipios. La preocupación radica principalmente en dos frentes conflictivos: el reclamo de fondos al gobierno nacional y las trabas legislativas a nivel provincial. Otro de los títulos se refiere al caos. Sube el colectivo 11.16% en la provincia y buscan que se normalice el servicio después del conflicto. Aumentan 11.6% los colectivos en la provincia de Buenos Aires. El gobierno provincial decidió una suba superior a lo que surgía del sistema de ajuste que venía aplicando debido al aumento de más de 23% del precio de los combustibles. Seguimos repasando la tapa de los diarios en esta mañana. Colapinto, qué felicidad, ¿no? Logró su mejor puesto, pero además con Messi en la tribuna. Sonrientes ambos los dos. Y obviamente las tapas de los diarios y los portales hablan de este gran encuentro. Antes de lograr el séptimo puesto en el Gran Premio de Miami, Franco compartió un rato con Leo, que apareció con Antonella, sus hijos, en el paddock. Luego, la Pulga felicitó además a Antonelli. Algunos de los títulos que forman parte de la tapa de los diarios en esta mañana, para este día lunes 4 de mayo de 2026, disfrutando del primer lunes, con frío, los del team otoño-invierno que lo esperaban, bueno, no tanto, 13 grados, más frío tuvimos en el fin de. Con cielo mayormente nublado, máxima de 21 grados, con cielo parcialmente nublado para lo que resta de la jornada. Aretha Franklin, I Say a Little Prayer, en Blue, 100.7.

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0: Estás escuchando Blue 100.7, Eddie Brickell, Good Times.
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0: Autopista Buenos Aires-La Plata con tránsito intenso, sentido a Ciudad de Buenos Aires, marcha lenta, sentido a Ciudad de Buenos Aires, justamente desde Quilmes. Y también el acceso este tiene reducción de carril izquierdo, kilómetro 32, sentido capital, con demoras en la zona. Richeri también demoras, también en el ingreso a la Ciudad de Buenos Aires, hacia Ezeiza, sin demoras. En cuanto a Bernardo de Irigoyen, hay reportado un accidente entre Brasil y Caseros, un choque de una camioneta y un auto. Los trenes, el de la costa no funciona, pero es por obras. Y el San Martín con demoras, el resto de los servicios a horario.
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Estás escuchando Blue 100.7, todo es mejor con música. Aquí Fleetwood Mac con Dreams. Otra de las informaciones te voy a contar de lo que forma parte de la tapa de los diarios se refiere al hantavirus. 3 muertos en un crucero que salió de Ushuaia. Hay un caso confirmado, 2 sospechosos y otras 3 personas con síntomas. Además, en lo que tiene que ver con la información deportiva, en este caso los Pumitas y un zarpazo inolvidable contra los All Blacks en el Rugby Champions M20, la Argentina logró la primera victoria de la historia y fue ante los neozelandeses en la categoría. Te debía el informe del tiempo completo. Bueno, muy bien, tenemos 13 grados de temperatura, cielo mayormente nublado, 21 es la máxima para hoy, con cielo parcialmente nublado para lo que resta de la jornada. Y para mañana martes, con mínima de 14 y máxima de 24 grados, con cielo parcialmente nublado a mayormente nublado. Como verás, como que el frío más importante ha pasado al menos hasta el viernes, pero la mínima va a ser el viernes de 8 grados, así que no tanto frío como lo que se sintió en el día de ayer fundamentalmente. Los otros días más o menos estuvieron bastante parecidos a lo que te vas a enfrentar hoy si es que todavía no saliste a la calle. Pero todo se disfruta más si es así, ¿no? Con buenas canciones de todos los tiempos. Robin Gibb, Boys to Fall in Love. Estás escuchando Blue 100.7.

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0: Estás escuchando Blue 100.7, Jason Dur con Energy 7 Seconds. ¿Cómo va la mañana para los de las 8? Buenos días por acá, con un poco de alergia, con un poco de congestión, por ahí cómo van, porque claro, de repente tenemos frío, tenemos un sube un poquito la temperatura. La otra semana tuvimos más primavera que otoño. ¿Y cómo está el tiempo? Hablando de los que ya están en la oficina hace rato o los que están por salir de casa, ¿cómo vamos, no? Esa es la pregunta del millón a esta hora, que estás medio dormido, medio dormida.
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0: Con cielo mayormente nublado, pero el pronóstico no anticipa lluvias. Eso es lo importante. No anticipa. Puede pasar. Puede fallar, podríamos decir. Cielo mayormente nublado, tenemos 13 grados, por eso que hablaba de la temperatura, no hace mucho frío. Respecto a lo que tuvimos el fin de semana, más que nada el día domingo, 63 el porcentaje de la humedad, la visibilidad 10 kilómetros, máxima de 21 grados, con cielo parcialmente nublado a algo nublado para lo que resta del día. Y para mañana martes tendremos mínima de 14 grados y máxima de 24, como verás sube y nuevamente se pone muy parecido a lo de la semana pasada. Con cielo parcialmente nublado, mayormente nublado, se mantienen estas condiciones el miércoles, pero la variable es que tendríamos cielo nublado el miércoles y probabilidad de tormentas hacia la tarde-noche, entre un 40 y un 70%. En cuanto a la temperatura, se mantiene parecido, 16-24 mínima máxima respectivamente, y el jueves bajaría la máxima solamente, con mínima de 16, máxima de 20 grados, cielo mayormente nublado a nublado, baja la temperatura. Para los que están más tempranito despiertos y escuchando, les contábamos que el viernes nuevamente bajaría, mínima de 8 y máxima de 15 grados, y además tendríamos tiempo ventoso. Ya se mantienen esas condiciones hacia el fin de semana. Sábado y domingo va a ser bien de otoño y con frío, con viento, y recién el domingo un poco de sol. Así que esta semana, como alivio, viste, para el sueño, para que cueste arrancar la semana, el alivio sería pensar eso, que aunque sea la temperatura, va a ser un poco más llevadera. Escuchamos a Duran Duran. Skin Trail en Blue 100.7.

0: Estás escuchando Blue 100.7, buenas canciones de todos los tiempos para acompañarte como siempre. La música es como un colchoncito de plumas, ¿viste? Bueno, vamos llevando la información, vamos llevando todo un poco mejor. Era Crowded House con Something So Strong, 8:26 minutos, 12:04 la temperatura y el cielo está mayormente nublado. Sin embargo, el pronóstico no anticipa malas condiciones de tiempo para luego, sino que cielo algo nublado y máxima de 21 grados.
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0: Uno de los títulos en los diarios en esta mañana se refiere a la inflación. Con la inflación de abril en baja, el gobierno apuesta a dejar atrás los rojos del primer trimestre. Las consultoras estiman variaciones del IPC cercanas a 2,4%, un punto por debajo de marzo. Hubo menos subas de tarifas y servicios. En economía, anticipan que la recaudación del mes pasado vino mejor. La UIA mostró un repunte fabril y la demanda de energía creció 11%. Otro de los títulos internacionales en tapa de los diarios se refiere a Trump, que afirma que va a liberar a los barcos de Hormuz. Dijo que los va a escoltar para garantizar su salida. Y justamente el mando central de Estados Unidos anunció que desde este lunes, desde hoy 4 de mayo, presta su apoyo al proyecto Libertad, iniciativa humanitaria, anunciada minutos antes por el presidente norteamericano Donald Trump en aras de facilitar la salida de los buques atrapados en el Golfo Pérsico debido al cierre del Estrecho de Hormuz en el marco de la guerra entre Washington e Irán. Y una deportiva, la que tiene que ver con River y los silbidos en otra actuación decepcionante. Perdió 1-0 con Atlético Tucumán, pero igual se clasificó segundo en su grupo del torneo de apertura. El equipo de Chacho Coudet, que venía de ganar por la Copa Sudamericana, cayó ante el Decano en el Monumental por el gol de Renzo Tesuri. El millonario avanzó a los octavos como escolta en su zona y va a jugar con San Lorenzo o Defensa y Justicia. 8:28 minutos, 12:04 la temperatura. Cielo mayormente nublado, 63 el porcentaje de la humedad, la visibilidad 10 kilómetros, máxima de 21 grados, con buenas condiciones. Cielo mayormente nublado ahora, pero luego algo nublado. Música de suspenso, ¿seguirá así el tiempo? Sin lluvia hasta el miércoles a la tarde-noche. Y es bastante elevada la probabilidad, tarde-noche, como te decía, entre 40 y 70%. Pero mientras tanto, 14-24, mínima martes para, martes sí, mínima de 14, máxima de 24. Tan lunes hoy, por Dios. Yo se los digo, pero no saben el resto de tan lunes que es. Mínima 16 y máxima de 24. Y como te dije, con inestabilidad hacia la tarde-noche. Estás igual. Escuchamos a Supertramp. Take

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0: Blue 100.7, escuchabas a Mor Shiva, Rome Wasn't Built in a Day.
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0: Bueno, estábamos con Blur, con Coffee and TV. Ahora viene Mor Shiva, a pedido del público. Dije que en un lunes muy lunes, sí, lo dije. Bueno, y el tránsito complicado, los accesos a la ciudad de Buenos Aires demuestran también que es muy lunes. La autopista Buenos Aires-La Plata, sentido ciudad de Buenos Aires, con demoras desde Bernal. También accidente reportado en San Cristóbal, Avenida Jujuy y Juan de Garay. Aquí un motociclista resultó herido. También en Agronomía, un camión embistió a un ciclista que también resultó herido. Nazca entre Beiró y San Martín. También en la 9 de julio, un accidente de auto y moto. Esto es altura Avenida de Mayo, sentido al Obelisco. Los trenes también con complicaciones. El Belgrano Norte con demoras. El San Martín también con demoras. Ambos con problemas técnicos. Y recordá que el tren de la costa está interrumpido por obras. El resto a horario.
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0: Estás escuchando Blue 100.7, 8:57 minutos, 3 minutitos nada más nos separan de las 9 de la mañana. Nos queda una hora más de Blue Morning. Escuchabas a Carly Simon, Let the River Run.
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0: En Blue 100.7 escuchabas a Cristina Aguilera, Genie in a Bottle. 7 minutos pasaron de las 9 de la mañana. Buenos días, bienvenidos a los de las 9. ¿Cómo están? Con sueño como los de las 8, los de las 7, las 6 y así. Claro, y fiaca, están lunes hoy, decís vos. ¿Y cómo está el tiempo? Recién te estás desperezando, estás en la cama. Qué suerte, ¿no? Tenemos muchos que están desde muy temprano levantados. Y como decimos a veces, estás ya con todo el furor ahí en el trabajo, metido con la vorágine, ¿no? Del lunes. Lunes también, y estás metido tanto en tu trabajo que no tenés idea cómo está el tiempo, cómo está afuera. Te cuento.
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0: 12 grados 4 la temperatura, con cielo mayormente nublado, 68 el porcentaje de la humedad, la visibilidad 10 kilómetros, la máxima de 21 grados, con cielo parcialmente nublado luego. O sea que no se va a mantener mayormente nublado y, como contábamos más temprano, por ahora, pese a verlo tan gris, el pronóstico no anticipa lluvias. Martes muy parecido, 14-24 mínima máxima, con cielo de parcialmente nublado a mayormente nublado. El miércoles sí, nublado, tormentas hacia la tarde-noche, entre un 40 y un 70%. 16-24, las temperaturas no van a variar demasiado, eso es entre mínima y máxima. 16-20, mínima máxima para el jueves, con cielo mayormente nublado. Y el viernes, ventoso. Tanto así que la mínima llegará a 8 grados y la máxima 15, y se mantiene de esta forma el sábado. Ventoso con mínima de 8 y máxima de 15, lo mismo que el viernes, calcado. El domingo mejora, con cielo algo parcialmente nublado, pero baja la mínima a 6 grados y la máxima será de 16. Escuchamos a Dua Lipa con Don't Start Now en Blue 100.7.

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0: En Blue 100.7 escuchabas a The King Gang con Motor Town. 9:24 minutos, 12:08 la temperatura, cielo mayormente nublado, máxima de 21 grados, cielo parcialmente nublado para lo que resta de la jornada.
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0: Uno de los títulos en una de las tapas de los diarios de esta mañana, en este lunes 4 de mayo de 2026, se refiere a Caputo con empresarios. Dijo, no hay riesgo de que vuelva el kirchnerismo, lo dijo en Bariloche, en un foro con dueños y CEOs de grandes compañías. El ministro de Economía, Luis Caputo, hizo esta afirmación categóricamente. Declaración que realizó a finales, como te decía, de este 2026, de este abril de 2026, durante la apertura del evento económico, donde además defendió firmemente el rumbo económico del gobierno de Javier Milei y desestimó cualquier posibilidad de dar marcha atrás con los cambios implementados. Otro título, las expensas, que siguen subiendo y son como un segundo alquiler. Aquí en la tapa de este diario se refiere a un reporte sobre las expensas en el AMBA que enfrentan subas constantes que superan la inflación y actúan como un segundo alquiler con costos que superan los 326 mil pesos en Ciudad de Buenos Aires durante el primer trimestre en 2026. Y la morosidad que afecta a cerca de 17 de cada 100 departamentos ha generado una crisis en los consorcios y provoca la postergación de mantenimientos preventivos y priorizando solo arreglos urgentes. Otro título, pero deportivo. Qué felicidad ver a Leo Messi acompañando, apoyando a Franco Colapinto. La felicidad de todos, ¿no? Las imágenes, las fotos que se han viralizado. Bueno, Colapinto con una visita inesperada y su mejor resultado además en la Fórmula 1. Antes de lograr el séptimo puesto en el Gran Premio de Miami, Franco compartió un rato con Leo, que apareció con Antonella, sus hijos, en el paddock, que además la pulga luego aprovechó para felicitar a Antonella. Y hay foto de todo esto a través de las redes sociales, como te decía, pero también en la tapa de los diarios. 12:08 la temperatura, con cielo mayormente nublado y máxima de 21 grados, con cielo parcialmente nublado luego, 68 el porcentaje de la humedad, la visibilidad 10 kilómetros. Para mañana muy parecido, con cielo parcialmente nublado a mayormente nublado, mínima de 14 y máxima de 24 grados. Bastante la máxima. Escuchamos a The Rolling Stones.

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0: Estás escuchando Blue 100.7, Sixpence None the Richer, Kiss Me.
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0: Autopista Buenos Aires-La Plata, complicada, sentido hacia Buenos Aires, con demoras desde Sarandí. Además, General Paz, con mucho tránsito, muy cargada en la zona de Núñez, Saavedra y hasta inclusive altura Parque Sarmiento, todavía con algo de complicaciones. También muy cargado el tránsito en Villa Lugano, en la de Lepiane. Sabés que hubo un triple choque, esto fue en Parque Chacabuco, tres autos en Castañeras al 1000 entre Asamblea y Santander. Hay complicaciones aquí también en el tránsito, un accidente en San Cristóbal en Avenida Jujuy y Juan de Garay con un motociclista que resultó herido. Los trenes, el Belgrano Norte con demoras, también el San Martín con demoras, ambos por problemas técnicos. Y el tren de la costa que está interrumpido y es por obras, el resto a horario.
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En Blue 100.7 escuchabas a The Beatles, Here Comes the Sun. 9:53 minutos, 12:08 la temperatura y el cielo mayormente nublado. Repasamos algunos de los títulos en tapa de los diarios. El aumento extra del boleto de colectivos en provincia, que será del 11%. La provincia de Buenos Aires va a aplicar esto desde el día de hoy. Un aumento adicional de las tarifas de colectivos urbanos provinciales. Líneas del 200 al 499 y municipales números arriba de 500. 11,6, escuchaste, es la cifra exacta que han confirmado inclusive las fuentes del Ministerio de Transporte del gobierno de Axel Kicillof. Y una información deportiva, el torneo Apertura 2026 de la Liga Profesional de Fútbol en Argentina, que se encuentra ya en la etapa final, fase regular, definiendo últimos clasificados, cruces para los octavos de final. 15 equipos clasificados que aseguraron su lugar en los playoffs. Queda un solo cupo disponible en la zona A. Último pasaje se define en los partidos de hoy entre Unión de Santa Fe, Defensa y Justicia o Instituto de Córdoba. 12:08 la temperatura, cielo mayormente nublado, máxima de 21 grados, con cielo parcialmente nublado, algo nublado para lo que resta de la jornada. Así cerramos Blue Morning de día lunes. Costó mucho, pero bueno, vamos. Vamos, que mañana a las 7 de la mañana estará nuevamente por aquí Blue Morning para acompañarte con un poquito más de información, lo necesario. La música se disfruta siempre. Si nos estás escuchando, te invito a seguir haciéndolo en la mañana de Blue hasta las 13 horas.

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Estás escuchando Blue 100.7 New Order, Blue Monday 88. Sí, estás escuchando Blue y es Monday también. Y aquí estamos con vos en la mañana de Blue para acompañarte 10 minutos hasta las 13 horas. Más música, simplemente para disfrutar un poco más, para llevar adelante la jornada. Ahí quizás estás en el tránsito, esperando el colectivo, el tren, ya en tu lugar de trabajo desde muy temprano. Por ahí es el horario en el que elegís para escucharnos, en algún comercio, por ahí en la oficina, llegás y decís, bueno, 10, sí, a partir de las 10, ahí estoy, como todos los días. Esas cosas que uno tiene, que fija horarios y demás, más allá de que podés escucharnos en cualquier momento, ¿no? Pero bueno, el saludo en cada comienzo de hora es acorde a esa circunstancia. Estamos con Gonza Conti en la puesta en el aire, vos como siempre comunicándote con nosotros desde Paraguay, desde Córdoba, Microcentro, Obelisco, me mandan fotos desde Villa Porredón, Udaondo, desde La Reja, La Lucila, desde San Clemente, San Bernardo, de Concordia, Entre Ríos, hermosas fotos, muchísimas gracias. En un rato publico en mis historias en Instagram, armo collage con los mensajes, con las fotos como siempre. El WhatsApp es 11 23 21 107. Yo soy Vicky Blanco. Hasta las 13 horas me quedo con ustedes. Por aquí escuchamos a Donald Fagen. IGY. 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

0: En Blue 100.7 escuchabas a Lighthouse Family. Hyde.
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0: Estás escuchando Blue 100.7, Michael Jackson, Billie Jean.
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0: Autopista Buenos Aires La Plata con reducción de calzadas del kilómetro 29 y medio al 28 y medio sentido a Ciudad de Buenos Aires. Esto es por trabajos de mantenimiento. Choque en 11, dos motos, Pueyrredón y Avenida Corrientes. Una persona resultó herida. En Parque Chacabuco, tres autos chocaron más temprano en Castañares al 1000 entre Asamblea y Santander. En Riglos y Carlos Tejedor, también un auto y una moto. También te recuerdo que el tren Belgrano Norte y el San Martín tienen demoras por problemas técnicos. El tren de la costa está interrumpido por obras. La línea D de subte se está operando con demoras. El resto a horario. Lenny Kravitz, The Chamber.

En Blue 100.7 escuchabas a Robbie Williams, She's the One. Bueno, confirmadísimo, qué año de récords históricos y regreso masivo, podemos decir, para Robbie Williams. Gira en Latinoamérica, confirmado el regreso a la región. Sabés que septiembre y octubre de 2026 está a pleno. Aquí en nuestro país, el primero, 2 y 4 de octubre, está presentándose. Lo cierto es que con Britpop, su álbum número 16 en el Reino Unido llegó al número 1, superando la marca que compartía con Los Beatles como solista. Impresionante récord. Y bueno, además la película biográfica que sigue dando que hablar, Better Man, donde es representado literalmente como un chimpancé. Bueno, y todo, obviamente, la información y lo que puedes ver está administrado por él, que se puede ver en plataforma ya también. Ahí estaba Robbie Williams, acá estamos nosotros acompañándote en tu lugar de trabajo, de estudio, día lunes, después de un fin de semana largo. Parece como que es más difícil el lunes, ¿no? Pero con esta música, por Dios. Don't Love Jezebel. Desire, Blue 100.7.

0: 100.7, aquí Edwin Collins, A Girl Like You.
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0: 100.7, vamos al año 1996 con esta canción y nos imaginamos el video grabado, filmado en Orlando, en Florida, en los Estados Unidos. Y bueno, lo que más se recuerda es que la banda hizo sus coreografías como siempre, pero no tan como siempre. Arriba de una gigantesca bola de boliche espejada, rodeada de pantallas futuristas para esa época, ¿no? Eran Backstreet Boys y desde el álbum justamente que llevaba su nombre, Get Down.
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0: Estamos comenzando una nueva hora juntos, 11:09 minutos. Damos la bienvenida a los de las 11 y sumamos a Dani Miche con la info de tenis. Dani, ¿cómo estás? Buen día.
2: Buen día, Vicky. Hablamos de Madrid y la victoria aplastante ayer de Jannik Sinner frente a Alexander Zverev en la final de ese Master 1000 que se jugó en la caja mágica. 6-1, 6-2, menos de una hora de partido, le quedó debiendo un par de minutos de la clase. Impresionante lo de Sinner, encima sin Alcaraz, es un robo absoluto. Ya tiene casi todos los torneos, le queda Roma, Roland Garros y la medalla de oro en los Juegos Olímpicos para completar el álbum, que por ahora solo pudo hacerlo Novak Djokovic. Djokovic recién lo pudo completar hace un par de años cuando ganó la medalla dorada en los Juegos Olímpicos en París. Este chico tiene 24 años, ya tiene 28 títulos, 9 de Master 1000 y ha ganado 5 consecutivos, récord absoluto, el último del año pasado en París, y ha ganado los 4 este año, 2 sobre cemento, Indian Wells y Miami, y 2 sobre polvo ladrillo, Monte Carlo, y ayer el torneo de Madrid. A propósito de Roma, que es el último, esta mañana temprano se hizo en la Piazza del Popolo el sorteo del cuadro. Ahí estarán jugando 10 argentinos, más la posibilidad que se suma Francisco Comesaña desde la cual, y que hoy le ganó a Billy Harris. Ahora va a enfrentarse al suizo Riedi por un lugar en el cuadro principal. Solana Sierra va a debutar contra una jugadora de la clasificación, al igual que Juan Manuel Cerúndolo. Román Burruchaga contra el italiano Mattia Bellucci. El ganador de ese partido va a ser rival de hoy número uno de la Argentina, Tommy Echeverri, que lo pasó a Francisco Cerúndolo. Echeverri está 26, Cerúndolo 27. Fran, que defiende octavo de final en Roma, espera por el ganador del partido entre Alejandro Tavilo y un jugador de la clasificación. Camilo Bucarabelli arranca contra el kazajo Alexander Shevchenko. Sebastián Báez contra el norteamericano Jason Brooksby. Thiago Tirante contra el italiano Gianluca Cadenazzo. Marco Trungeliti ante Zachary Baida. Los 10 argentinos entonces jugando esta semana y la próxima el torneo de Roma en el Foro Itálico. Te mando un beso, nos reencontramos mañana a esta hora con más tenis.
0: Beso, hasta mañana.
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0: Estás escuchando Blue 100.7, 15.4, la temperatura cielo algo nublado, máxima de 21 grados. Escuchabas a Bruce Springsteen, Hungry Heart.
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0: En Blue 100.7, Sam Fender, Olivia Nin, Bring Me.
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0: Autopista Buenos Aires, La Plata, con reducción de calzada en el kilómetro 7, sentido a La Plata, es por un micro que se encuentra allí detenido. Choque en 11, dos motos, Pueyrredón y Corrientes, una persona resultó herida. En Escalada y Cruz, un camión y un micro escolar asistieron a 24 personas. Tren Belgrano Norte y San Martín con demoras por problemas técnicos. El tren de la costa interrumpido por obras. La línea D ya está circulando con su frecuencia habitual.
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0: Whitney Houston.
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Estás escuchando Blue 100.7, Pet Shop Boys, It's a Sin. 11:55 minutos, te cuento, vamos con las efemérides del día de hoy, 4 de mayo de 2026. Es el Día Internacional del Bombero, se celebra en honor a San Florián y en memoria de bomberos fallecidos en actos de servicio. En Argentina es el 2 de junio, así que pronto viene el doble festejo, también y más que merecido, ¿no? Más que merecido, hay que, no uso sombrero, pero hay que sacarse el sombrero, hay que agradecer a los bomberos. Día de Star Wars, otra historia, por la similitud fonética en inglés, es muy interesante lo que tiene que ver con esta fecha, porque, bueno, suena muy parecido, la frase más famosa de la saga, ¿cuál es? May the Force be with you, la que la fuerza te acompañe, y en inglés la palabra force, fuerza, suena de manera casi idéntica a fourth, que es cuarto. Al decir May the Fourth, se traduce literalmente como 4 de mayo, y de ahí que los fanáticos obviamente aprovecharon y tienen festejos al respecto en todo el mundo. ¿Qué más ha pasado un día como hoy? Bueno, nace Jackie Jackson. Se trata de Jackson 5, el hermano mayor de Michael Jackson. Hablamos, por supuesto, de Jackson 5 y ahí están los hermanos. Bueno, el mayor, 1951, es el año de su nacimiento. En 1959, si digo bien, los premios Grammy, se realiza la primera entrega de estos galardones. Esto sucede en Los Ángeles. Hay algo muy interesante con Stevie Wonder, que vos sabés que ya tenía 4 discos publicados en 1966. Un día como hoy, el álbum Uptight lo consolida con solamente 16 años como una superestrella del sello Motown. Y también en 1996 llega al número 1 en Reino Unido el álbum de esta artista canadiense que vamos a escuchar, considerado como uno de los álbumes más influyentes de la década del 90, que vendió además 33 millones de copias en todo el mundo y presenta un sonido de rock alternativo con influencias de pop, folk, de grunge. Lo produce Glenn Ballard. Trabajó en estrecha colaboración con ella, con la artista en la composición de las canciones. Claro, hablamos de Jack Little Pill de Alanis Morissette con You Ought to Know en Blue. 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

Estás escuchando Blue 100.7, Jamiroquai con Cosmic Girl. 10 minutos pasaron del mediodía. Buenos días, bienvenidos a los del mediodía. ¿Cómo hay solcito? ¿Cómo está Martín Hecker, que está en la puesta en el aire? Porque no sé si se levantó muy tarde, pero el cielo estuvo mayormente nublado mucho tiempo. Digo, no, tiene cara de feliz. Está bien que venimos del fin de semana y de muy descansado, sí, bien. Eso es lo que queremos, ¿eh? Gente con energía y con pilas para los que ya hasta ahora no tenemos más levantados a las 6 de la mañana. Y por ahí levantan la mano seguramente, que dicen, no, yo me levanté a las 4, a las 5, seguramente que sí. Bueno, te hacemos el aguante con mucha música, esa es la idea. Gracias a todos los que se comunican con nosotros en el 11 23 21 107. Estuve contando muchos lugares bellísimos, andan muchos de paseo, gracias por compartir. Ya compartí un par de tandas de fotos a través de mis historias en Instagram. Ahora comparto algunos mensajes. Soy Vicky Blanco, hasta las 13 horas me quedo con ustedes. Escuchamos a The Rolling Stones. Anybody seen my baby? 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

Estás escuchando Blue 100.7, Paula Abdul con Straight Up. ¿Cómo está el clima? Divino. Hablábamos si hay sol por todos lados ya. Bueno, apenas ligeramente nublado, dice el Servicio Meteorológico Nacional, con 19 grados 2 de temperatura, 48 el porcentaje de la humedad, la visibilidad 10 kilómetros, máxima de 21 grados, con cielo algo nublado para lo que resta del día. 14-24, mínima máxima para mañana, también con muy buenas condiciones de tiempo, al menos en cuanto a la temperatura, que se mantiene ahí, con cielo parcialmente nublado a mayormente nublado. Por aquí seguimos con la música, escuchamos a Diana Ross, I'm Coming Out, en Blue 100.7.

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0: Estás escuchando Blue 100.7, Divi Love, Sweet Harmony.
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0: Autopista Buenos Aires-La Plata con reducción de calzada en el kilómetro 7, sentido a La Plata por un micro detenido. Además, en cuanto a los trenes, el Belgrano Norte y el San Martín con demoras por problemas técnicos. El tren de la costa interrumpido por obras. El resto a horario.

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Estás escuchando Blue 100.7, Toto, Rosana. Martín Hecker en la puesta en el aire, Fer Oural viene para acompañarte con buenas canciones de todos los tiempos. Sergio Azaniga, la musicalización y edición junto a Chango Gómez. Ustedes como siempre con sus mensajes presentes. Muchísimas gracias por los mensajes, por las fotos que nos envían habitualmente, que nos retratan un poco su día a día mientras nos escuchan. O a veces no, a veces parte de lo que pasó el fin de semana y lo quieren compartir y nos encanta. Por mi parte lo agradezco, lo publico a través de mis historias en Instagram. Ya estuve publicando mensajes y fotos. Estoy prácticamente al día, podríamos decir. Soy Vicky Blanco. Mañana a las 7 de la mañana nos encontramos por acá, hasta las 10 en Blue Morning, y luego seguiremos hasta las 13 en la mañana de Blue. Espero que tengan una hermosa tarde. Escuchamos a Thompson Twins, King for a Day, en Blue 100.7.

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Una de la tarde, 13 minutos en Blue 100.7 REM con Man on the Moon. ¿Qué tal? Buenas tardes, ¿cómo estás? Bienvenida, bienvenido. Gracias a todos los que se suman, como siempre, a esta tarde de buena música aquí en el aire de Blue 100.7. En los controles está Martín Hecker, en la edición están Martín El Chango Gómez y Sergio Guasaniga, que también está a cargo de la musicalización. Mi nombre, Fer Oural, y sabes que así también me podés encontrar en las redes sociales, por ahí estamos comunicados en vivo, voy respondiendo todos los mensajes que van llegando. Me encanta charlar con vos que estás del otro lado, que me cuentes qué estás haciendo en esta tarde, desde dónde nos estás escuchando, cuál es tu rinconcito en el mundo para disfrutar de la buena música que tenemos para proponerte. Hasta las 6 me voy a quedar acompañándote. Y empezamos con Alex Warren. Esto es Fever Dream, en la tarde de Blue 100.7.

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0: Una de la tarde, 31 minutos en Blue 100.7 Sade y The Sweetest Taboo.
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0: Una de la tarde, 42 minutos en Blue 100.7 Elton John con Made in England.
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0: Tenemos tránsito en rojo en autopista de Lepián, en la zona de Villa Lugano, en ambas manos de circulación. Acordate que allí se están llevando adelante obras de mejora, ensanchamiento y algunos cambios de puentes peatonales, lo que genera mayor complicaciones en la circulación, más elevadas a las habituales, por supuesto. En Avenida General Paz tenemos demoras desde la zona de Matadero, sentido Río de la Plata, casi llegando hasta la zona de Villa Devoto, así que también paciencia a los que estén por allí. Por otro lado, autopista 25 de Mayo también con marcha intensa de vehículos desde el barrio de Boedo y todavía hacia el Bajo. Avenida Cantilo con demoras desde la zona del Aeroparque Jorge Newbery y tránsito también intenso en autopista Buenos Aires-La Plata desde el peaje de Dock Sud, también todavía hacia la ciudad de Buenos Aires. Hablamos por otro lado del transporte público. Trenes, subtes, premetro y colectivos están funcionando según sus cronogramas.
1: 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Taylor Swift. Blank Space.

Una de la tarde, 55 minutos en Blue 100.7, Freddie Mercury y I Was Born to Love You. 21 grados 5 la temperatura en la ciudad de Buenos Aires. Nosotros seguimos acompañándote en este arranque de semana con buenas canciones de todos los tiempos. Ahora te presento a Peter Schilling. The Different Story. En la tarde de Blue 100.7.

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2 de la tarde, 7 minutos en Blue 100.7, George Michael con Faith, abriendo esta nueva hora. Te cuento que según lo que dice el Servicio Meteorológico Nacional, para lo que queda de hoy vamos a tener cielo algo nublado en Buenos Aires y una temperatura que va a bajar hasta los 17 grados. Mañana mínima de 14, máxima de 24 con cielo algo a parcialmente nublado durante toda la jornada. Ahora Albert Hammond. It never rains in Southern California. En Blue 100.7.

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2 de la tarde, 23 minutos en Blue 100.7, Love and Money con Hallelujah Man, canción del año 1988, tema que fue producido por Gary Katz, histórico productor de Steely Dan y que además tiene una invitación o tiene un invitado muy especial en esta canción, es nada más y nada menos que Jeff Porcaro, el baterista de Toto, que es el que aplica el ritmo en esta gran canción, que tiene ese audio súper pulido y sofisticado, con ese groove elegante y más tirando hacia el soul, que justamente fue la característica que le dio el gran Gary Katz. Bueno, parece que se viene disco nuevo de U2 para finales de este 2026, al menos eso fue lo que adelantaron inclusive los miembros de la banda en sus redes sociales. Aquí los escuchamos, U2 con Elevation en Blue 100.7.

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0: 2:37 en Blue 100.7, Maxi Priest, Close to You.
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0: Hay tránsito complicado en Avenida General Paz, desde la zona de Villa Lugano hasta la zona de Villa Pueyrredón, sentido Río de la Plata, tránsito en rojo, mucha demora, así que paciencia a los que estén circulando por esta importante avenida. Autopista de Lepiane continúa también con demoras, altura Villa Lugano en ambas manos de circulación, y también continúa el tránsito intenso en autopista 25 de Mayo, desde el barrio de Boedo todavía hacia el Bajo. Avenida Acantilo también con demoras desde el Aeroparque Jorge Newbery, y tránsito algo complicado en autopista Buenos Aires-La Plata desde el peaje de Dock Sud también todavía hacia la ciudad de Buenos Aires. Hablamos por otro lado del transporte público. Trenes, subtes, premetro y colectivos se encuentran funcionando según sus cronogramas habituales.
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0: Coldplay. Yellow.

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2 de la tarde, 51 minutos en Blue 100.7 de Depeche Mode y su clásico People Are People, canción que significó el primer gran hit internacional para la banda liderada por Dave Gahan, que llegó a los primeros puestos en las listas en muchos países del mundo. Nosotros seguimos acompañándote en este lunes con buenas canciones de todos los tiempos. Ahora esta que el gran Stevie Wonder, que el maestro Stevie Wonder dedicó a su hija Aisha al momento de su nacimiento. Esto es Isn't She Lovely en Blue 100.7.

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2:58 PM en Blue 100.7, John Parr y St. Telmo's Fire. La temperatura en Buenos Aires 22 grados, una linda tarde en la que seguimos acompañándote con buenas canciones de todos los tiempos. Y ahora escuchamos a Madonna con Beautiful Stranger en Blue 100.7.

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3 de la tarde, 11 minutos en Blue 100.7, abriendo esta nueva hora, Fool's Garden y este One Hit Wonder que fue Lemon Tree. Según el Servicio Meteorológico Nacional, para lo que queda de hoy vamos a tener cielo algo nublado en Buenos Aires y una temperatura que en ese momento hacia la noche va a bajar hasta los 17 grados. Mañana martes empezamos con una mínima de 14, vamos a llegar a una máxima de 24 y sí vamos a tener cielo algo nublado a parcialmente nublado durante todo el día. 22 grados en estos momentos la temperatura en Buenos Aires. Ahora escuchamos a Black Eyed Peas. Esto es I Got a Feeling en la tarde de Blue 100.7.

3 de la tarde, 28 minutos en Blue 100.7, Danny Wilson, Mary's Prayer, canción del año 1987, justamente del disco Meet Danny Wilson. El nombre de la banda es un homenaje directo al personaje Danny Wilson, interpretado por Frank Sinatra en la película Meet Danny Wilson. De ahí también salió el título de este disco debut. Mary's Prayer no fue un éxito inmediato. Su primer lanzamiento en 1987 solamente logró que esta canción tenga algo de repercusión en el Reino Unido. Recién cuando se lanzó meses después, y ahí sí explotó y llegó a los primeros puestos en las listas, también se convirtió en un éxito en los Estados Unidos, y que por supuesto terminó siendo esta canción una de las más importantes en la carrera de la banda, liderada por Gary Clark. Ahora Marvin Gaye, Sexual Healing, en Blue 100.7.

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0: 3 de la tarde, 44 minutos en Blue 100.7 Somber con Home Wrecker.
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0: Avenida General Paz con demoras entre la zona de Mataderos y Villa Pueyrredón. Ya te diría en ambas manos de circulación. También demoras en Avenida Cantilo desde el Aeroparque Jorge Newbery. Y en Autopista Perito Moreno, Autopista 6, hay demoras entre Parque Avellaneda y justamente su conexión con Avenida General Paz. Demoras que irradian un poquito también hacia Acceso Norte, ya con tránsito complicado hasta la zona de Villa Sarmiento. En Autopista de Lepiane continúa también el tránsito complicado, altura Villa Lugano. Y hablamos del transporte público. Trenes, subtes, premetro y colectivos están funcionando según sus cronogramas habituales.
1: Duran Duran, Rio.

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4 de la tarde, 10 minutos, en Blue 100.7, abriendo esta nueva hora TLC con Waterfalls. Te cuento que según lo que dice el Servicio Meteorológico Nacional, para lo que queda de hoy vamos a tener cielo algo nublado en Buenos Aires y una temperatura que en ese momento hacia la noche va a bajar hasta los 17 grados. Mañana mínima de 14, máxima de 24, con cielo parcialmente nublado a mayormente nublado durante todo el día. Ahora escuchamos a Phil Collins. In the Air Tonight, en Blue 100.7.

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4 de la tarde, 25 minutos en Blue 100.7, Green Day y esta gran canción del año 1997, Good Riddance Time, Move Your Life, canción que nació años antes de que saliera esta canción. Billy Joe Armstrong la escribió en 1990, después de una ruptura amorosa. El título Good Riddance, qué bueno sacarme esto de encima, era irónico, mientras que Time of Your Life funcionaba como un contrapunto más sentimental, esa mezcla de bronca más nostalgia, es justamente lo que hace que esta canción sea tan potente. Ahora Simple Minds, Alive and Kicking, en Blue 100.7.

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7: Lady Gaga, Glamorous Life.

0: 4 de la tarde, 40 minutos en Blue 100.7 Roxette con Dressed for Success.
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0: Avenida General Paz con demoras ya en ambos sentidos, entre Villa Maipú y Mataderos, así que paciencia a los que estén circulando por allí. Por otro lado, tránsito en rojo en toda la traza, en autopista 6 Perito Moreno, mano hacia provincia, es decir, desde su conexión con autopista 25 de Mayo hasta su conexión con Avenida General Paz. Autopista de Lepiane también continúa con demoras, altura Villa Lugano, y también continúa el tránsito complicado en Avenida Cantilo desde el Aeroparque Jorge Newbery. Por otro lado, en acceso norte, desde la zona de Florida hasta la zona de Martínez, ya también comienza a intensificarse la marcha vehicular. Y hablamos del transporte público. Trenes, subtes, premetro y colectivos están funcionando a horario.
1: Arcade Fire.

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4:55 en Blue 100.7 Scorpions con Wind of Change. Nosotros seguimos acompañándote con buenas canciones de todos los tiempos. Y ahora escuchamos a otra banda legendaria del rock, me refiero a Kiss. Aquí con Sure Know Something, en la tarde de Blue 100.7.

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0: 5:03 en Blue 100.7 The Police, Every Breath You Take.
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5 de la tarde, 13 minutos en Blue 100.7 Marillion con su gran éxito No One Can. Según el Servicio Meteorológico Nacional, para lo que queda de hoy vamos a tener cielo algo nublado en Buenos Aires con una temperatura que hacia la noche va a bajar hasta los 17 grados. Mañana martes arrancamos con una mínima de 14, vamos a llegar a una máxima de 24 con cielo algo a parcialmente nublado durante todo el día. Ahora escuchamos a Silk Sonic, Bruno Mars junto a Anderson .Paak. Esto es Skate. En la tarde de Blue 100.7.

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0: 5:31 en Blue 100.7 Donna Summer Hot Stuff.
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0: 5 de la tarde, 40 minutos en Blue 100.7, Jimmy Cliff, I Can See Clearly Now.
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0: Demoras en autopista 25 de mayo desde el barrio de San Cristóbal, llamando hacia provincia. Demoras que se extienden hasta la autopista 6, Perito Moreno, justamente desde su conexión con autopista 25 de mayo. Tránsito en rojo en toda la traza hasta la conexión con Avenida General Paz. Autopista de Lepiane también muy, pero muy complicada en toda su extensión. Acordate, allí se están realizando obras en ambos sentidos. Esto complica y mucho la circulación vehicular. También tránsito intenso en Avenida General Paz, con demoras desde su conexión con el acceso norte prácticamente hasta el final, allí en su conexión con autopistas Richeri de Lepiane, sentido Riachuelo. Acceso norte también con demoras desde la zona de Vicente López hacia el ramal Pilar, principalmente con demoras y complicaciones casi llegando hasta la zona de Pilar. Así que también paciencia a los que estén volviendo a casa. En acceso oeste, las demoras hacia provincia llegan prácticamente también hasta la zona de Parque Leluar. Y hablamos del transporte público. Trenes, subtes, premetro y colectivos están funcionando según sus cronogramas habituales.
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0: Ahora Madonna.

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5:54 en Blue 100.7, Don Johnson con Tell It Like It Is. Llegó el momento de despedirme. En los controles estuvo Martín Hecker, en la edición estuvieron Martín El Chango Gómez junto a Sergio Gazzaniga, que también estuvo a cargo de la musicalización. Mi nombre, Fer Oural. Ya así sabes que también me podés encontrar en las redes sociales, por ahí siempre respondo todos los mensajes que van llegando. Es un placer estar en contacto con vos que estás del otro lado. Me despido hasta mañana a la 1:00 p.m. y te invito a que te quedes, porque ya llega Pablo Ramírez para seguir acompañándote en la vuelta a casa. Me despido con Don Henley y The Voice of Summer en Blue 100.7. Chao.

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Blue 100.7 a las 6 de la tarde y 6 minutos recibiendo nuestro regreso a Starship. We Build the City. 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Aquí la música con Everything But The Girl, Wrong, en Blue, 100.7.

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1: La música ahora con The House Martins, Bow Down. Estás en Blue 100.7 en la vuelta a casa.

La música con Pharrell Williams, Daft Punk, Gust of a Wind. 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Swing Out Sister, You on My Mind. 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
1: Más música a las 6 de la tarde y 25 minutos. De regreso, Rick Astley. Together Forever, en Blue, 100.7.

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0: 20 minutos para las 7 de la tarde, aquí Coolio y el gran éxito Gangsta's Paradise.
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0: Para hoy, lunes 4 de mayo, el tránsito en la ciudad presenta novedades y también alertas de tránsito. A esta hora están funcionando todas las líneas de subterráneo con normalidad y a horario, al igual que la mayoría de las líneas de trenes que operan a horario, con excepción del tren de la costa, que continúa interrumpido su servicio por obras pluviales en San Isidro hasta el 8 de mayo inclusive. Atención, porque hay aumento de tarifa de colectivos. Desde hoy rigen los nuevos cuadros tarifarios. El boleto mínimo en Capital Federal es de 753 pesos, mientras que el subte también tiene un aumento, 1.490 pesos con 36 centavos cada viaje. Autopista Buenos Aires-La Plata, se espera un cierre nocturno a partir de las 22 en el enlace desde Avellaneda hacia el Paseo de Bajo, sentido norte, por tareas de mantenimiento y restricción también del tránsito pesado, porque desde hoy se activa la restricción vehicular para camiones, operativa de lunes a viernes entre las 7 y media de la mañana y las 9 de la noche, a tener en cuenta. Ahora The Chainsmokers y Coldplay, Something Just Like This.

Blue, a minutos para las 7 de la tarde con la música de Men at Work. It's a mistake. Y vamos a actualizar los datos del tiempo a esta hora. 20 grados, 4 la temperatura, cielo algo nublado, la humedad 49%. Para lo que resta de hoy, cielo parcialmente nublado y tiempo bueno. Ahora la música llega con Earth, Wind and Fire. That's the way of the world. 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

Blue a las 7 de la tarde y 10 minutos junto a Sting, All This Time. A esta hora Vélez recibe a Newell's en el cierre de la fase regular del torneo Apertura. El Fortín se mide con la Lepra en el José Amalfitani. Faltan un par de minutos para que comience el encuentro. Vamos a estar contando todo lo que suceda allí. Mientras tanto, te acompañamos en la vuelta a casa con Robbie Williams.

Ya a las 7 de la tarde, 25 minutos, nuestro regreso con la música de Tears for Fears, Shout. Repasemos el pronóstico del tiempo que indica que mañana martes el cielo estará en Capital Federal y alrededores mayormente nublado. La mínima será de 14 grados y una máxima agradable de 24 grados. Nosotros seguimos acompañándote con buenas canciones de todos los tiempos. Aquí, Ivon Elliman, If I Can Have You.

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0: Para la hora 20 y nosotros con la buena música era Miley Cyrus, nada menos, acompañándonos con Secrets en Blue.
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0: Este lunes el tránsito en la ciudad presenta algunas novedades y también alertas. Todas las líneas de subterráneos están funcionando con normalidad y horario en este momento. Los trenes, al igual que los subtes, con la mayoría de las líneas operando a horario. Hay una excepción, el tren de la costa, que continúa con servicio interrumpido por obras pluviales en San Isidro. Será hasta el 8 de mayo inclusive. Autopista Buenos Aires-La Plata, con cierre nocturno a partir de las 22 en el enlace desde Avellaneda hacia el Paseo del Bajo en sentido al norte por tareas de mantenimiento. Y recordemos, desde hoy se activa la restricción vehicular para tránsito pesado. Estos son camiones y estará operativa de lunes a viernes entre las 7 y media de la mañana y las 21 horas. Hay nuevos valores para multas y peajes. En la provincia de Buenos Aires aumentaron un 16,8% las multas debido a la utilización de la unidad fija, 2.215 pesos los peajes. El viaje desde La Plata a Capital cuesta ahora 5.800 pesos en hora pico y 4.600 en horario normal para vehículos livianos. Aquí Phil Collins. Don't lose my number.

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0: Blue en la tarde con nuestro regreso y la buena música. Bonnie Tyler, Total Eclipse of the Heart.
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0: Dani Miche con nosotros como cada tarde con todo el tenis en la radio. Dani, ¿cómo estás?
3: Pablo, buena semana. Pasamos de Madrid a Roma. Madrid con la victoria, por supuesto, Jannik Sinner, su 28º título, el 5º Master 1000 consecutivo después de un verdadero baile tenístico. Ayer Alexander Zverev 6-1, 6-2, no remite ningún tipo de explicación. Hay una diferencia abismal, encima no está Alcaraz. Sinner va absolutamente solito y va por los dos títulos grandes que le faltan, justamente Roma y Roland Garros, por supuesto también el oro olímpico, pero para esto tendrá que esperar a los próximos Juegos Olímpicos. Esta mañana en la Piazza del Popolo se sortearon los cuadros principales de los torneos del single femenino y masculino de Roma. Solana Sierra, la única argentina, va a arrancar contra una jugadora de la clasificación. Si pasa, la va a esperar la británica Emma Raducanu. Por el lado de los varones, Mariano Navone va contra el canadiense Denis Shapovalov. Román Buruchaga contra el italiano Mattia Bellucci. Camilo Bucarabelli va a debutar contra el kazajo Alexander Shevchenko. Sebastián Báez ante el norteamericano Jason Brooksby. Juan Manuel Cerundo lo espera por alguien de la clasificación. Thiago Tirante contra el italiano Gianluca Cadenazzo y Marco Trungeliti contra el norteamericano Zachary Schwaida. A propósito de la quali, hoy ganó Francisco Cerundo su primer partido contra el británico Billy Harris. Mañana va a enfrentarse con el suizo Leandro Riedi por un lugar en el cuadro principal. Recordamos que Tommy Echeverry, hoy el número 1 de Argentina, puesto 26 del ranking mundial, y Francisco Cerúndolo, número 27 del mundo, arrancan en segunda vuelta. Echeverry el sábado, esperando justamente por el ganador del partido entre Román Buruchaga y Tomás Bellucci, y Fran Cerúndolo el viernes, aguardando el vencedor del partido entre el chileno Alejandro Tabilo, muy duro, y un jugador de la clasificación. Sinner, el número 1 del torneo, Zverev el 2, sin Carlos Alcaraz, lesionado de la muñeca. Abrazo grande, Pablo, la seguimos mañana.
0: Bueno, te esperamos mañana, Dani, chau.
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0: La vuelta a casa ahora con The Sundays. Here's where the story ends.

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Blue 100.7, Olivia Dean nos acompaña con So Easy, 17.9 la temperatura, 20 grados 9 la hora que estamos transitando en este regreso. Vélez a esta hora igual a con Newell's en el cierre de la fase regular del torneo Apertura. Están en el entretiempo, empatan 0-0. Ahora llega Heart, Alone. Buena música para la vuelta a casa. 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

20:27 minutos, buena música para acompañarnos en la vuelta a casa. Era Jericho, del álbum debut de Simple Red, allá por mediados de los 80. 20 grados 4 la temperatura en la ciudad de Buenos Aires y en descenso la marca actual es de 16.2. El cielo ligeramente nublado, 78 el porcentaje de la humedad. Gran clásico de los 60, el recuerdo para Scott McKenzie.

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0: 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Lady Gaga. Glamorous Life.

0: Blue, magnífico, acompañándote en la vuelta a casa con buena música. Era Joe Cocker, nada menos, Unchain My Heart.
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0: Sin mayores inconvenientes, el tránsito en la ciudad de Buenos Aires a esta hora. Les recordamos que se espera un cierre nocturno a partir de las 22 en el enlace desde Avellaneda hacia el Paseo del Bajo en la autopista Buenos Aires-La Plata. Esto es sentido norte por tareas de mantenimiento. Y hay restricción de tránsito pesado desde hoy, que se activa esta restricción vehicular para camiones. Estará operativa de lunes a viernes entre las 7:30 de la mañana y las 21 horas. Hay aumento de tarifas. Desde hoy rigen los nuevos cuadros tarifarios. El boleto mínimo de colectivo en CABA es de 753 pesos con 86 centavos, mientras que el del subterráneo subió a 1.490 pesos con 36 centavos por viaje. Subtes, a esta hora todas las líneas funcionan con normalidad y a horario. Más música para acompañarte en la vuelta a casa. Ahora, Stevie Wonder. You are the sunshine of my life. En Blue 100.7.

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Blue, a minutos para las 9 de la noche con Radiohead, High and Dry. Buena música para acompañarte en la vuelta a casa. Repasemos mañana martes. El pronóstico indica para capital y alrededores con cielo parcialmente nublado, una mínima de 14 grados y una máxima de 24. Ya para el miércoles el cielo seguirá nublado con una temperatura que irá subiendo. 16 de mínima, 24 de máxima. Pero atención, posibles tormentas para el miércoles por la noche. Ahora, Crowded House. Fall at Your Feet.

0: Blue en la noche, King, Bend and Break.
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